Y esta vez quiero saludarle al suboficial superior, don Ricardo Portillo Estigarribia, de Acuña de Figueroa, barrio San Antonio. Con este gran ejército de Pedrito Villalba, Roja y Juse, Pueblo Alto.

0: Buen día, gente. ¿Cómo están ustedes? Aquí comienza más otra edición del programón de la mañana. ¡Viva la mañana! Perteneciente a la fecha de hoy, 27, lunes 27 de julio. Se pasaron 27 días del mes de julio. Buen día para todos, buen día señora, buen día señores, ¿cómo están ustedes? Me imagino que están bien, están listos para compartir con nosotros esta mañana informativa musical que transmitimos desde la ciudad de Ipejú, en el departamento de Canindeyú, República del Paraguay, la radio que siempre marca la diferencia. Rogamos a Dios Todopoderoso por la vida de cada uno de nuestra audiencia, de cada uno que están ya acompañados, a cada uno de los habitantes de la ciudad de Ipejú, a cada uno de los habitantes de Paraños y de la República del Paraguay, la República Federativa del Brasil y otros países que están acompañándonos desde muy lejos a través de nuestro aplicativo de la radio web Paraguay. Buen día, gente, buen día. Aquí comienza el programón de la mañana honrando el poderoso nombre de Jesucristo, el Dios que vive para siempre. Buen día, señores. Aquí comienza inicio de semana con ambiente cálido a caluroso. El inicio de semana se presenta con un ambiente cálido a caluroso, húmedo y vientos predominantes del norte. Durante la jornada de hoy, lunes 27, con temperaturas máximas que oscilarían entre 30 y 36 grados, con cielo parcialmente nublado y vientos moderados del norte. Para mañana, martes 28, las condiciones se mantienen similares, aunque se prevé un aumento gradual de nubosidad a nivel país. Las principales, las probabilidades de lluvia comenzarían aumentando, con la ocurrencia de lluvias dispersas acompañadas de actividades eléctricas de forma muy puntual, principalmente en los departamentos del país. En el sur del departamento del país, las lluvias con tormentas eléctricas tendría a presentarse de manera más generalizada durante la jornada del miércoles 29. Se prevé un cambio en la dirección del viento en el transcurso del día miércoles 29 con la rotación al sector sur, favoreciendo un ambiente ligeramente fresco en la mañana del jueves 30. Sin embargo, la tarde continuaría presentándose cálida a calurosa durante la semana. La temperatura actual del momento en nuestra ciudad de Ipejú es de 21 grados. No tenemos posibilidad de precipitaciones. La humedad relativa del ambiente es del 84%. El viento a 19 kilómetros. El sol totalmente, o sea, el techo totalmente despejado. La temperatura máxima para hoy es de 32 grados. Para el próximo martes tenemos 21, mañana martes mejor, 21 de mínima, 33 de máxima. Para el miércoles se prevé precipitaciones con ocasionales tormentas eléctricas, pero la temperatura no disminuye, 19 de mínima y 32 de máxima. También para el jueves se prevé lluvia con ocasionales tormentas eléctricas, 19 de mínima, 27 de máxima. Las principales cotizaciones de monedas extranjeras para el día de la fecha. El dólar para hoy, 5.980 para la compra y 6.030 guaraníes para la venta. El real, 1.140 para la compra y 1.180 para la venta. El peso argentino, 3.6 para la compra y 4 guaraníes para la venta. El euro, 6.900 guaraníes para la compra y 7.250 guaraníes para la venta. El peso uruguayo, 130 guaraníes para la compra y 230 guaraníes para la venta. La libra esterlina para hoy, 7.800 para la compra y 9.300 guaraníes para la venta. En cuanto al dólar con el real, 5 real con 10 centavos para la compra y 5 real con 25 centavos para la venta. El dólar y el peso argentino, 1.500 pesos para la compra y 1.650 pesos para la venta.
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0: Aquí comienza el programón de la mañana con buenísima música para alegrar la mañana informativa.

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10: Avanzando la mañana, son las 8:34 en toda la República del Paraguay. Estamos en el programón de la mañana. Viva la mañana aquí a través de Radio Ypejún, la radio que siempre marca la diferencia. Estamos en un día muy especial y al mismo tiempo un día muy triste. Anoche, o sea que ayer por ahí había fallecido nuestro querido amigo Climaco Fernández, un gran amigo comerciante muy conocido aquí en la ciudad, una persona muy luchador, por cierto, y que hoy ya fue a la gloria, digamos así. Y nos enviamos nuestro pésame a la familia Fernández, a sus hermanos, a sus familiares, a su hija, a su hijo, que está acá. Seguramente, yo no sé si el velatorio va a ser acá en Ypejún o va a ser en Paraño, pero sí, nosotros enviamos nuestro pésame a la familia Fernández.
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10: Aprenden a un hombre por presunta maniobra peligrosa y ruidos molestosos en la ciudad de Villa Gatiní. Un hombre fue aprehendido por la Policía Nacional tras procedimiento realizado en la noche del domingo sobre la ruta Mariscal José Félix Estigarribia del barrio Virgen del Carmen de la ciudad de Villa Gatiní. El aprehendido fue identificado como Julio Genes Cáceres, de 46 años, domiciliado en el barrio Sagrada Familia de la ciudad, o sea, de esta ciudad. Según el informe policial, durante un patrullaje preventivo, los agentes recibieron denuncias que el hombre presuntamente realizaba maniobras peligrosas con su motocicleta y generaba ruido molestoso a través de un escape modificado tipo roncador. Al verificar la situación, los patrulleros lo habían aprehendido y está a disposición del Ministerio Público.
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10: Estamos en el programa Viva la Mañana a través de Radio Ipejú Frecuencia Modulada. Bachi rechaza dicho de Lula sobre guerra de la Triple Alianza y reivindica la soberanía del Paraguay. El presidente del Congreso Nacional, Basilio Bachi Núñez, rechazó las recientes declaraciones del presidente del Brasil, Luis Inácio Lula da Silva, quien afirmó que Paraguay había iniciado la guerra de la Triple Alianza. El legislador sostuvo que el presidente o expresiones del mandatario brasileño afecta una parte esencial de la identidad nacional, reivindicando la defensa de la memoria histórica como parte de la soberanía paraguaya. Hasta el momento, solo autoridades del Poder Legislativo se pronunciaron sobre las expresiones de Luis Inácio Lula da Silva al presidente de la Cámara de Diputados, Raúl La Torres. Le sigue al titular del Congreso, Basilio Núñez, mientras que el gobierno central se mantiene en silencio a pesar de la generalizada indignación ciudadana. Núñez señaló que la reacción de la población no responde a una diferencia política conyugal, sino que a un hecho histórico que marcó profundamente al país y que continúa presente en memoria colectiva de varias generaciones. Los paraguayos conocemos profundamente lo que ha significado aquella guerra y el enorme costo humano, político y social que representó para nuestro país. Por ello, cuando este episodio es evocado por las máximas autoridades del Estado, hermano, esperamos que lo hagan con el respeto y sensibilidad que merece una tragedia que marcó para siempre la historia del Paraguay, expresó. El titular del Congreso sostuvo además que la defensa de la soberanía nacional no se limita a protección del territorio o de las instituciones, sino que también implica reserva del legado que quienes permitieron la continuidad de la República durante uno de los periodos más difíciles de la historia de la República. Como presidente del Congreso Nacional, reafirmo el compromiso de este poder del Estado como defensa de nuestra historia, memoria histórica, patrimonio permanente de todos los paraguayos y expresión irrenunciable de nuestra soberanía. Este episodio se ha dirigido contra ningún pueblo humano, ni pretende reabrir heridas del pasado, por lo contrario, las lesiones entre Paraguay y Brasil deben continuar, o las relaciones mejor, deben continuar fortificadamente sobre la base del respeto mutuo y el diálogo franco y los reconocimientos irresponsables de la historia, así compartimos, decía Bachi Núñez en un comunicado oficial al presidente brasileño Luis Inácio Lula da Silva. Ay, no.

0: Son las 8 de la mañana con 52 minutos en toda la República del Paraguay. Estamos en el programón de la mañana. Pelea entre vecinos por un gato casi terminó en tragedia.
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0: Publicó en su estado que salvó un Mickey del perro de un poblador atropellaron su vivienda, la arrastraron por el empedrado y se armó un zarambí, dice nuestro servicio informativo. El ataque de un perro a un gato y un estado de WhatsApp desencadenó un feroz pelea con moquete entre vecinos en el barrio Puerto Paula de la ciudad de Lambaré. Leticia Aguilar, de 30 años, contó que estaba harta de que el perro de su vecino ande por la calle matando a sus mascotas. Esta vez se metió a tiempo y salvó a su gato, pero el animal quedó malherido y pagó 935.000 por la atención veterinaria. Solo subí en mi estado la foto de mi gato a modo de desahogo y puse que estaba harta de vecinos irresponsables que tengan perro bravo y grande en la calle. No di nombres ni nada, explicó la mujer. Pero apenas hizo la publicación acerca de las 10:40 del pasado jueves, su vecino Oscar Junior Sotelo, de 32 años, llegó a su casa para patear por el portón. La señora que nos ayuda en mi casa me avisa cómo estamos de vacaciones. Nosotros seguimos acostados con mi marido y mis dos hijos menores. Me bajé a ver lo que pasa. Al abrirle lo encuentro a este señor.

comenzó a agredirme, arrastrándome por el empedrado hasta la esquina de las calles. En eso llega también la madre, su madre Alejandra Ugarte, o sea que Ugarte, en complicidad con ella, y empezaron a pegarme ahí. Aseguró que el señor a puños cerrados le pegó muchísimo, afectando un poco de su vista izquierda y el oído derecho. La señora me agarró de los pelos y algunos arañazos me metieron, me tiraron al empedrado, me golpearon hasta no poder. Me jugaron, lamentó la vecina, y llamó a su marido. Y también generó una gresca. Los vecinos se metieron en la pelea. Qué bárbaro, o sea. A veces hay gente que no quiere tolerar luego las circunstancias, llévanles, ¿eh? Así es la vida, a veces no quieren muchas veces asumir los errores correspondientes. Y eso realmente es una lástima, que peleemos entre vecinos, ¿verdad?

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1: Bueno.
2: Sergio.
1: Hola, mi amor.
2: Oye, te llamo para decirte que no voy a poder ir a la cena de tu cumpleaños, porque sabes que acaba de llegar una amiga de Puebla y me invitó a salir con unas amigas.

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14: Son las 9 de la mañana con 8 minutos en toda la República del Paraguay. Quiero mandar mi saludo muy especial a doña Maximiliana Alegre, su hermana Justa, y también está la señora Ñatutula. ¿Qué tal? Está también por ahí Rafael, está escuchando la radio, ¿eh? Un abrazo muy especial, lo hacemos llegar a usted y a toda tu familia a través de Radio IPJU Frecuencia Modular, la radio que siempre marca la diferencia. Hoy cobran los nuevos beneficiarios de adultos mayores. Más de 4.400 personas podrán cobrar hoy la pensión universal del programa Adultos Mayores. Los principales beneficiarios son de que cumplen 68 años hasta el 31 de julio. Este lunes 27, el Ministerio de Desarrollo Social prevé el desembolso de dinero para 4.432 nuevas incorporaciones del programa Adultos Mayores. Del total, 2.858 son personas de 68 años cumplidos hasta el 31 de julio. 643 personas de 69 años y más de 352 integrantes de la comunidad indígena. 109 personas con discapacidad y 34 extranjeros. 436 reincorporados. A través del sistema web del desarrollo social se puede buscar los nombres por número de cédula a fin de para ver si está o no los nombres en la lista.
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14: Por otro lado, como sucede anualmente, el reajuste de la pensión se aplica en enero de cada año. Corresponde al 25% del salario mínimo actualizado, es decir, el subsidio que hoy está vigente. El 724.762 corresponde al 25% del sueldo mínimo que rigió hasta el 30 de junio. A partir de finales de enero del año 2027, el 25% del salario mínimo vigente desde este 1 de julio. El nuevo monto será de 761.000 guaraníes. Además, la edad requisito para ingresar al programa son no tener salario público ni privado, no ser cotizante o aportante del IPS, no ser contribuyente del DNIT. Si lo fue y lo dejó de serlo, debe tener el certificado de no ser contribuyente. No tener más de 30 cabezas de ganado. Para cerciorarse de los nombres de adultos mayores que está en la lista, se puede ingresar a la página web del Ministerio de Desarrollo Social, colocar el número de cédula y hacer búsqueda. Además, el número habilitado para las consultas es el 0981-542-917. La edad mínima para la población en general es de 65 años, pero las incorporaciones gradualmente es de mayor a menor. La edad para las comunidades indígenas es de 55 años y para las personas con discapacidad de 60 años. Estos dos grupos ingresaron de manera directa sin gratuidad etaria. Entonces, es decir que los que tienen problemas físicos entran automáticamente al programa de adultos mayores.
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14: Estamos en el programón de la mañana, viva la mañana. Saludo también a la gente linda de Itanara, Guazú. ¿Cómo está la gente de Itanara? Están escuchando también el programón de la mañana. Gracias por el cariño de siempre. Irán suspende ataque a Trump y da una margen para el diálogo de paz, dice nuestro servicio informativo. Irán y Estados Unidos suspendieron el lunes sus ataques y dieron su respiro. La navegación de la industria petrolera en el Golfo, mientras el presidente Donald Trump da un poco de margen a la vía diplomática con Teherán, según representante de la Unión de Países. Irán anunció la pausa de los bombarderos de retaliación contra aliados de Estados Unidos en Medio Oriente, tras una pausa a la segunda, sin bombardeo. Trump está dando algo de espacio de conversaciones y le está dando un poco de margen, afirmó el embajador estadounidense. El precio del petróleo cayeron automáticamente del 5% en la mañana del lunes tras la apertura del mercado asiático ante la perspectiva de una tregua entre Estados Unidos e Irán. Pese al alto fuego firmado en abril y el protocolo de acuerdo en junio para avanzar con una duradera, ambos países reanudaron sus ataques y ahora están nuevamente en pausa. Ojalá que termine rápido esta guerra, porque realmente nos afecta a todos y también las vidas que se está perdiendo en diferentes partes del Medio Oriente.

¿Cuál es la vivienda de la madre de la intendenta de General Resquín? Y buscan a los responsables. No se sabe todavía quiénes son los que atiraron contra la casa de la intendenta, de la madre de la intendenta de General Resquín. Los supuestos autores ya fueron, o sea que ya tenemos identificado, pero siguen prófugos. En las últimas horas se realizaron allanamientos y incautaron evidencias. Dos hombres que serían padre e hijo son señalados como los supuestos actores de los disparos que se realizaron contra la vivienda de María Teresa Cáceres de Vera, una señora de 57 años, mamá de la intendenta de General Resquín, Dolly Marieli Vera Cáceres. El hecho ocurrió alrededor de las 19 horas del domingo, según informaron desde los canales televisivos. Los disparos no hirieron a ninguna persona, pero que quedaron rastros de las balas en la estructura de la casa. Se realizaron allanamientos en una vivienda ubicada en el mismo distrito, en prosecución al caso donde incautaron una camioneta Kia Sportage y una camioneta Toyota Fortuner. Los presuntos autores fueron identificados como Celso Ayala Miranda, de 56 años, y Rodrigo Ayala Mercado, de 29 años, domiciliado en la zona de General Resquín, en el departamento de San Pedro. Hasta el momento siguen prófugos. No se tienen mayores detalles sobre el motivo del ataque, pero no descartan que sea amedrentamiento. La intendenta de General Resquín del Movimiento Honor Colorado ganó las elecciones internas partidarias y busca la reelección para el siguiente periodo 2026-2031. Con esta canción quiero saludar a mi querida amiga Maximiliana, su hermana y la otra hermana, la hermana, su hermana Justa, y también la señora Tutula y su sobrino. Con esta canción, Soy Algo Fácil de Olvidar, una balada muy antigua.

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las 10 de la mañana con 41 minutos en toda la República del Paraguay. Estamos en el programón de la mañana. Viva la mañana. Gracias por la sintonía de cada uno de ustedes que están viviendo ahí en la colonia Santa Lucía. Nuestro abrazo para la gente de 11 de septiembre. ¿Por qué no la gente linda de Villa Gatimí que siempre nos acompaña? Lentamente estamos arribando a la parte final del programón.

pendiente. Bien, audiencia de la radio, llegamos a la parte final del programón de la mañana. Viva la mañana, tenemos que irnos, pero sí volveremos mañana si Dios así nos permite. Gracias por la sintonía de cada uno. Gracias y hasta otro feliz encuentro.

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Ahora hay pensaña, estoy en el polca paraguaya, pero le pone algo caro, pues tú por ahí te ves, radio, pues uno vive. Añete pico el hombre así, y tuvo roja. Cuando cago ella, ya te iba a surgir, ya para radio, pues uno vive. Añete pico el hombre así. Bueno, una linda música paraguaya, a veces llamo a gente y en el güera, o bien ya pues se acabe. 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Son las 19 con 12 minutos más. Ya le coño en el estado Paraguay, veña. 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Allá van. Va a ver, mi chupé iba con la Envireco o presentaba otro. Es que iba a estar eso en un debe, yo el otro ahí. Las pintas. Ayer tú iba con la diciendo violía. No, ya con león, hay puina. 0986-859-426, me baja ahí en el número de la radio, inhabilitado, gente que la manga meteva, y que tú siempre participas en la programación, pelliruela, pende, pello musical, y que te vamos a enseñar yo con placer sin ningún problema. 0986-859-426, vean, número de la radio, hoy inhabilitado para toda la audiencia. Ya me quedo en Gatuña, tu esta música paraguaya de Ocampo Vera, Polca Creuponaje, y ya pisiteña, Saima Gutiérrez.

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